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Es lunes 10 de agosto y nosotros les damos los buenos días, la bienvenida. Si se acaban de incorporar a este punto del dial, estamos a lunes, comenzamos una nueva semana acompañados de las informaciones de interés regional, local, comarcal y de las noticias de interés. La que les habla es Juani Sánchez, juntos en esta primera hora. Y recordarles que a partir de la una tenemos el informativo segunda edición. Buenos días.

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1: ¿Qué tal? Muy buenos días. Solo un 7% de los jóvenes de la región de Murcia quiere ser emprendedor. Es la cifra más baja de toda España, según el último informe de Unitur, que también arroja un dato positivo. Los estudiantes de nuestro territorio son los que más se dejan llevar por la vocación a la hora de elegir una carrera sin tener en cuenta las salidas profesionales. Es lunes 10 de agosto y lo deportivo Pedro Acosta termina quinto en el Gran Premio de Gran Bretaña tras realizar un gran ejercicio de supervivencia durante la carrera en Silverstone. Enseguida se lo vamos a contar con más detalle, pero antes el tiempo, la predicción AEMET. Jordi Urios, buenos días.
2: Buenos días. Hoy en la región de Murcia se esperan cielos poco nubosos o despejados con intervalos de nubes bajas matinales en el campo de Cartagena y en las zonas más bajas del interior. Atención de cara a la tarde, porque en zonas del interior de la región se esperan chubascos y tormentas que pueden venir acompañados de granizo y rachas de viento muy fuertes. En cuanto a las temperaturas, hoy las máximas en ligero descenso, aunque seguirán siendo valores calurosos. Hoy se esperan máximas de 38 grados en Cieza y Molina de Segura, 37 en Murcia y en Yecla, 36 en Caravaca de la Cruz y Lorca, 34 en Cartagena y Mazarrón, 31 en Águilas. El viento, excepto en esas zonas puntuales de tormenta, será flojo variable con predominio de la componente este, con intervalos moderados de cara a la tarde. Es una información de EMET.
1: Tenemos hasta ahora 24 grados en Lorca, 25 en Cartagena y 26 en Murcia. Conectamos ya también con la DGT para conocer cómo se circula a esta hora por las carreteras regionales. Daniel González, adelante.
3: Muy buenos días. A esta hora la situación a nivel de tráfico es bastante tranquila en las carreteras murcianas, sin complicaciones ni en la red principal ni en la secundaria a esta hora. Aún así, mucha prudencia ya en los entornos de Cartagena, donde van a encontrar unas obras de mejora de la calzada que complican la situación del tráfico en sentido ya a la provincia de Almería.
1: Gracias. Hasta las 8 de la mañana, noticias de la región de Murcia aquí en Radio Nacional de España con la realización técnica de Javier Egea. Comenzamos. Los jóvenes de la región de Murcia son los que menos piensan en las salidas profesionales a la hora de inclinarse por una carrera. Más de la mitad la elige por vocación. Es lo que refleja el último informe de Unitur, el Salón de Orientación Universitaria, que también arroja otra conclusión. Son los más reacios a montar su propio negocio. Solo el 7% quiere ser emprendedor. Carmen Cornejo, buenos días.
4: Buenos días. Son los principales datos de una encuesta que ha testeado a 1.500 jóvenes de distintas provincias españolas. En el 59% de los casos, los estudiantes de la región de Murcia seguían por la vocación. Por otro lado, en el 7% pesa más las salidas profesionales. Pero ¿qué ocurre con el resto? Lo explica Rocío Argudo, directora de Unitur.
5: Un 24% escogerá su grado universitario teniendo en cuenta lo que va a ganar de dinero, cosa que vemos que no es lo más apropiado, ya que normalmente ese tipo de alumno es el que suele abandonar el grado universitario.
4: Casi la mitad aspira a trabajar en una empresa privada, mientras que el 44% quiere ser funcionario. Solo el 7% montará su propio negocio. Es la cifra más baja de toda España. Para Argudo, la influencia de la familia tiene un peso mayúsculo en la elección.
5: La familia influye en los alumnos. Entonces, si una familia de alumnos que son opositores, sus padres, sus tíos, sus primos o alguien, ellos suelen querer opositar, y si son hijos de personas que han ido emprendiendo en algún momento y que les ha ido bien, pues ellos también quieren emprender.
4: El 51% de los estudiantes elegirá un grado de la rama científica. De ellos, la mitad optará por ciencias de la salud y la otra por ingeniería. El 25% se decantarán por ciencias sociales y solo el 9% se dedicará a las artes. Además, el 37% prefiere quedarse en su provincia, en la región de Murcia.
1: Las continuas olas de calor que están sacudiendo la región de Murcia este verano y que dejan el julio ya más caluroso desde hace 66 años ponen en alerta a los ayuntamientos por la llegada de una posible dana en septiembre. Las altas temperaturas actúan como combustible que potencian las lluvias intensas, y ante este posible escenario los ayuntamientos trabajan a contrarreloj para limpiar las zonas más inundables de sus ciudades.
4: Murcia ya ha comenzado con las labores de limpieza en los puntos críticos de la ciudad. Rebeca Pérez es la alcaldesa.
6: En el caso, por ejemplo, hace muy pocas semanas abordábamos la limpieza en Torreagüera, de la cuenca del Garruchal, en la zona del Congo y toda la zona anexa a la propia cuenca. Y en este momento estamos abordando limpiezas en Beniaján.
4: Los Alcázares, el municipio más golpeado por las inundaciones, ya se han producido las primeras labores de limpieza. Mario Pérez Cervera, su alcalde.
7: Ya se han realizado labores de limpieza, como el del canal perimetral que protege a la zona cero de las inundaciones. Frente a eso también se sumarán las labores que se realicen previas a los avisos o alertas por lluvia intensa.
1: Una posible dana no es la única consecuencia de las altas temperaturas. También, como saben, los incendios forestales. Ya ha quedado controlado el incendio que se ha declarado este sábado en Inazares, en Moratalla, en la zona del Cortijo de Jabanas, muy cerca del límite con la provincia de Albacete. Se ha logrado ya aislar y detener el avance y la propagación de las llamas por completo dentro de las líneas de control. La superficie afectada ronda las 75 hectáreas.
4: Los medios aéreos ya se han retirado, pero sobre el terreno continúan trabajando varios efectivos terrestres para dar el incendio por extinguido.
1: Y no sé, habla de otra cosa, ya lo saben, en dos días, este miércoles, se produce el primer eclipse solar total en 100 años. Serán muchas las personas que no querrán perderse este acontecimiento, pero los expertos advierten de que tenemos que tener mucha precaución con los riesgos que pueden sufrir nuestros ojos.
4: El cielo volverá a oscurecerse en pleno día después de un siglo y para disfrutar de ese evento, que es muy importante usar gafas específicas homologadas antes, durante y después de mirar directamente al sol. Estas gafas protegen nuestros ojos con unos filtros oscuros y se podrán obtener en todas las ópticas con un precio entre los 3 y los 5 euros.
1: El Colegio de Ópticos ha lanzado ya una campaña de información y prevención en diferentes ayuntamientos, escuelas de verano y puntos de interés turístico para garantizar una observación segura. Esther Mainar es su presidenta.
8: Muy importante el uso de los filtros antes, durante y después. Nunca ponerse los filtros mirando directamente al sol, siempre fuera de la mirada del sol. Nos ponemos el filtro, miramos máximo 3 minutos de exposición y vamos descansando.
4: El director general de Seguridad Ciudadana y Emergencia, Pedro Vicente, asegura que van a activar el plan de emergencias y van a pedir a los ayuntamientos que también lo hagan.
9: Y también es importante porque desde la Dirección General del Medio Natural, que forma parte de la comisión, se van a prohibir el acceso a todas aquellas masas arbóreas forestales que supongan un riesgo potencial de incendio. Y, por lo tanto, se va a controlar los accesos a estas zonas.
4: El eclipse apenas durará 2 minutos y se espera que comience a las 7:30 de la tarde.
1: Y se cumple hoy una semana y unas horas del terremoto de 4 de magnitud que hizo que con epicentro en Pliego que hizo temblar la región de Murcia. Tuvo una profundidad de 5 kilómetros y duró unos segundos. Afortunadamente no hubo daños ni humanos ni materiales, pero los expertos desvinculan este seísmo de la falla de Alhama, la causante, por ejemplo, del terremoto de Lorca.
4: Así nos lo ha contado el geólogo Raúl Pérez, especialista en terremotos y volcanes del Instituto Geológico y Minero de España.
10: Por los parámetros que da el Instituto Geográfico Nacional, este terremoto no parece que esté asociado a la falla de Alhama de Murcia, sino que esté a un pequeño segmento secundario de orientación este-oeste, con capacidad de producir terremotos de magnitud 4, lo cual ya por sí mismo es interesante.
4: Esta zona está poco estudiada. Ahora las investigaciones se centran en saber si el movimiento sísmico tuvo la suficiente carga tectónica para estimular la falla de Alhama.
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1: 300 murcianas van a participar en el proyecto Mamorrisk, el primer estudio desarrollado en España que evaluará y validará un modelo estadístico que tratará de predecir el riesgo individual de desarrollar cáncer de mama.
4: La Consejería de Salud va a enviar en las próximas semanas una invitación a 300 mujeres para formar parte del estudio. De ellas, 100 están diagnosticadas con cáncer de mama y las restantes están sanas. La iniciativa permitirá comprobar la capacidad predictiva de una herramienta que combinará la lectura radiológica convencional y la inteligencia artificial. El director general de Salud Pública y Adicciones es Jesús Cañabate.
11: El proyecto proporcionará el equivalente a una calculadora donde, una vez introducidos los factores de riesgo de cada mujer, se obtendrá una clasificación de riesgo bajo, intermedio y alto a 2 y 5 años vista. El objetivo es detectar antes el cáncer o, si es posible, aplicar medidas preventivas dirigidas.
1: Por cierto, que los pacientes con cáncer podrán disfrutar a partir de septiembre del primer gimnasio oncológico en Murcia. La Fundación Never Surrender es la impulsora de la iniciativa y tendrá capacidad para 150 usuarios.
4: Este gimnasio, que es el primero que va a gestionar de forma directa Never Surrender, está totalmente equipado para que los pacientes oncológicos puedan desarrollar programas físicos diseñados según su perfil. Su uso es gratuito y, como novedad, también ofrecerá servicio a los pacientes que ya han finalizado la fase más intensiva del tratamiento contra el cáncer. Además, podrán asistir con un acompañante a sus sesiones físicas. Una de sus usuarias, Zaida, cuenta cómo le ha cambiado la vida asistir a entrenamientos de fuerza.
12: Que no solo son los beneficios de fuerza física, que también se notan muchísimo, que incluso esos días en los que te encuentras sin energía, flojísimo. El hacer ejercicio te cambia, sales del gimnasio pues con un subidón de adrenalina, de fuerza. Y nada, es que yo lo recomendaría a todo el mundo hacer deporte, no solo a la gente que está sana, sino a pacientes que están pasando por procesos oncológicos. Porque es que te ayuda moralmente y físicamente, por supuesto.
4: Unos 700 pacientes agudos realizan de forma gratuita actividad física en instalaciones que esta fundación tiene en la región en colaboración con la Consejería de Salud.
1: Y en los deportes motociclismo, Gran Premio de Gran Bretaña, Pedro Acosta terminó quinto tras realizar un gran ejercicio de supervivencia durante la carrera en Silverstone. Javier Carrión, buenos días.
13: Buenos días. El tiburón de Mazarrón llegó a ponerse cuarto tras adelantar a Alex Márquez, pero finalmente el piloto de Gresini terminó recuperando la posición. Acosta, con esa quinta posición, suma así 11 puntos más en la general. Está en séptimo lugar y asegura que se ve luchando por el top 3. Declaraciones a los compañeros de Dazón.
14: 40 puntos dentro de lo que cabe, tampoco estamos tan mal, entonces se lo dije claro a KTM, si queremos intentarlo al menos, tenemos una, que mejorar los fines de semana, o sea, durante el fin de semana ir creciendo, y dos, no tener problemas mecánicos, porque al final la medalla personal tampoco me cayó tanto este año, ¿no? Entonces, creo que se lo tomaron muy en serio, cogieron muy bien la crítica.
13: Recordamos que Fermín Aldeguer no compitió por lesión. En Moto3, Álvaro Carpe terminó la carrera en segunda posición. Tan solo fue superado por David Almansa y vuelve así al podio tras tres carreras sin conseguirlo. Por su parte, Máximo Quiles ha sido operado con éxito de su fractura en la clavícula derecha tras su caída durante la clasificación del fin de semana. Hasta ese momento, Quiles había ganado 6 de las 11 carreras disputadas durante la temporada. En redes sociales, el piloto murciano de Aspar escribía: ahora toca recuperarse y volver más fuertes que nunca. Además, en fútbol, los equipos de la región continúan con su pretemporada. Mañana martes, nuevo partido para el Cartagena, visita al Eldense en el nuevo Pepico Amat a las 10:30 de la mañana. El Real Murcia, por su parte, disputa el miércoles la final del torneo Mani Pellegrín ante el Lorca Deportiva en el Estadio Artés Carrasco de esa localidad.
1: 7:57 minutos de la mañana. Es tiempo ya de repasar los titulares de la prensa regional. El Festival Internacional del Cante de las Minas marca las portadas. Carmen Ortiz.
15: Cuatro nuevas estrellas en el firmamento Hondo. Leemos en La Verdad. Añade que Rafa del Calli gana la lámpara minera de la Unión. Pablo Barrio Nuevo se lleva el bordón. Lucía la bronce, el desplante y Carlos Nao el filón. Y vemos una fotografía de los cuatro celebrando la hazaña. La Opinión, por su parte, destaca unas declaraciones del ganador, Rafa del Calli. A mí, dice, me salieron los dientes escuchando flamenco. Pero hay más noticias como la que destaca este último periódico. Recoge que el alto precio frena la construcción en las parcelas municipales liberadas. Añade que los promotores inmobiliarios aseguran que si los ayuntamientos no abarataran los terrenos, el decreto de vivienda asequible quedará en papel mojado. Terminamos con La Verdad, que recoge que uno de cada tres delitos de odio cometidos en la región es por la orientación sexual.
1: El yacimiento andalusí de Medina Sillasa de Cieza es un enclave único en la arqueología española. Está considerado además uno de los núcleos más importantes de población de la región durante el siglo XIII tras Murcia y Lorca. Y este 31 de agosto volverán las excavaciones a un terreno del que tan solo conocemos un 5% de todo lo que hay enterrado. Como gran novedad en esta campaña, el regreso de un campamento nacional de arqueología, una iniciativa que se recupera tras 31 años sin celebrarse y que reunirá en el yacimiento a participantes de todo el país.
4: El campamento se desarrollará hasta el 11 de septiembre y contará con la participación de 15 jóvenes mayores de 18 años, además de los responsables nacionales de la organización. El objetivo es bucear en busca de mayor conocimiento de este enclave en el que llegaron a vivir 4.000 personas. Joaquín Salmerón es el director del equipo.
16: Puedan ser unidos a los encontrados y rescatados anteriormente y que nos puedan dar una visión más certera, más compleja, más interesante de lo que fue el origen de lo que nació siendo una alquería o un gising y que luego se convirtió obviamente en un núcleo urbano tan importante como el de Sillasa.
1: Estamos aquí, volvemos con otro repaso a la actualidad de la región de Murcia a partir de las 9:45 de la mañana por Radio 5 Todo Noticias. Les esperamos, que pasen buen día.

0: Y desde el 112 nos comunican en el día de hoy, lunes 10 de agosto de 2026, que el nivel de peligro de incendio forestal previsto para hoy por la Agencia Estatal de Meteorología es muy alto en el altiplano y el noroeste, alto en la cuenca de Mula y Vega Alta de Ricote y Murcia, y moderado en el Guadalentín, litoral este y litoral oeste. Y les contamos que en el día de hoy tendremos una temperatura mínima que se situará en 21 grados centígrados y una máxima de 34 grados centígrados. Desde las 12 del mediodía y hasta las 6 de la tarde existe un 60% de probabilidad de precipitación. Y para mañana martes, día 11 de agosto, tendremos una temperatura mínima que se mantiene, al igual que hoy, en 21 grados y una máxima de 35 grados centígrados. Es momento de darles a conocer informaciones interesantes relacionadas con nuestro municipio. Bullas convoca el concurso fotográfico La Mirada del Eclipse para retratar el histórico fenómeno astronómico del 12 de agosto. El certamen repartirá 600 euros en premios entre las mejores imágenes y culminará con una exposición colectiva con las obras seleccionadas. Como bien saben, la Concejalía de Turismo del Ayuntamiento de Bullas, en colaboración con la Asociación Ruta del Vino, ha puesto en marcha el concurso de fotografía La Mirada del Eclipse, un mismo cielo, infinitas formas de verlo. Esta iniciativa busca incentivar a la ciudadanía a inmortalizar el eclipse solar que tendrá lugar el próximo 12 de agosto desde perspectivas diversas, abarcando enfoques artísticos, científicos, paisajísticos o emocionales. Los requisitos para realizar y poder participar son los siguientes. El certamen está dirigido a personas mayores de edad, permitiendo la participación tanto de fotógrafos profesionales como de afiliados. Cada participante podrá enviar hasta un máximo de 3 fotografías vinculadas a este acontecimiento astronómico. El periodo de entrega de los trabajos permanecerá abierto hasta el próximo 31 de agosto. Las imágenes deberán remitirse por correo electrónico a la dirección turismo1@bullas.es en formato JPG o TIFF, respetando los criterios técnicos detallados en las bases oficiales publicadas en la página web del Ayuntamiento de Bullas, www.bullas.es. Un jurado especializado evaluará las propuestas en función de su originalidad, creatividad, calidad técnica y capacidad narrativa. El concurso contempla una dotación económica total de 600 euros en premios que se distribuirán en el primer premio 300 euros, el segundo premio 200 euros y el tercer premio 100 euros. Como broche final a la convocatoria, el Ayuntamiento de Bullas organizará la exposición colectiva La Mirada del Eclipse, compuesta por una selección de las obras presentadas con el propósito de difundir el talento creativo de los participantes y compartir las diferentes visiones de este fenómeno celestial. Y hablando de eclipse, el universo nos regala un espectáculo único y tú puedes vivirlo. ¿Te imaginas descubrir los secretos del cielo en un planetario inmersivo y unos días después observar un eclipse de sol desde uno de los mejores miradores de Bullas? Pues la Concejalía de Juventud del Ayuntamiento de Bullas te invita a disfrutar de dos actividades gratuitas pensadas para toda la familia con niños y niñas a partir de 7 años. Será el 10 de agosto un planetario inmersivo con a las 11, a las 12 y a la 1 en el Centro Juvenil Almazara. El próximo 12 de agosto tendremos también la observación del eclipse de sol con la salida a las 6:30 desde la piscina municipal de La Rafa hasta las atalayas, con observación con material homologado para disfrutar del eclipse con total seguridad. Los 100 primeros inscritos recibirán unas gafas para observar el eclipse. Las plazas son limitadas, así que pueden realizar la misma a través de la página habilitada en el Ayuntamiento de Bullas, www.bullas.es. Y continuamos con el ciclo La Música va por barrios, y este viernes 14 de agosto a las 9 tenemos a Bullas Brass Quintet. Será en la Ermita de San Blas y os esperamos para disfrutar de un ratito de buena música en directo. Y tenemos cine de verano de estreno en el patio de la Escuela de Música el 10 y el 11 de agosto a las 10, como bien les decimos, en el patio de la Escuela de Música en la calle Nicolás de las Peñas. El precio de adultos es de 7 euros, jubilados 5 euros y niños también 5 euros. La entrada, la venta de entradas se realizará 40 minutos antes de la función en taquilla. La proyección de la película en esta ocasión, 10 y 11 de agosto, es La Odisea. Escuchamos el tráiler.
1: Odiseo. No lo recuerdas. El trueno. El fuego. La muerte.
2: Recuerdo una esposa. Un hijo. El hogar.
3: El reino de Ítaca necesita un rey.
4: Mi padre va a regresar.
3: Añoras un padre al que ni siquiera has conocido, como un bastardo llorón.
1: El rey de Ítaca va a volver.

0: podría ocupar el trono.
1: Ellos no te cederán el poder ni a ti, ni a Odiseo. ¿Acaso crees que la vida volverá a ser como antes? Ese mundo ya no existe. Si regresara, tendría que matarlos. ¿Cómo harás tú?
0: Los dioses no habláis de forma que os entendamos.
1: ¿Quién no entiende el dolor? O la sangre. Te lo dijeron los dioses.
0: Entonces desafío a los dioses.

Y entre otros asuntos de interés, les contamos que el mercado del sábado 15 se pasa al viernes 14 de agosto debido al festivo del 15 de agosto y será en el mismo lugar y a la misma hora. Por otro lado, también la Copa Suena este 15 de agosto en la Plaza Juan Pablo II. La Copa suena a partir de las 7:30 con entrada gratuita. Los artistas invitados son Los Moriscos y también Tablachón, entre otras bandas como Jurassic Band. La Copa Suena este 15 de agosto.

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0: Brother, yo no sé ni cómo llegué a casa anoche. Clase lo que era. Hoy me están tirando de nuevo para bajar para allá, pero yo creo que hoy sí que ha hecho pichadera, que no me esperen.
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0: a poco que van avanzando los minutos en esta mañana del lunes 10 de agosto. Arrancamos una nueva semana y dedicamos los siguientes minutos a contarles qué actividades, qué eventos, qué, en definitiva, pues agenda tendremos para los próximos días aquí en nuestro municipio. Empezamos por hoy con la película La Odisea de Christopher Nolan, que ya saben que podrán verla hoy y también mañana, dos pases a partir de las 10 de la noche en el patio de la Escuela de Música. A partir de las 10, como digo, minutos antes, eso sí, podrán comprar las entradas. Recordamos los precios, 7 euros para adultos y jubilados, 5 euros. Esta es una película para público adulto a partir de los 15 años. La Odisea es una adaptación cinematográfica del clásico poema épico de Homero. La trama sigue el peligroso y prolongado viaje de regreso a casa de Odiseo, que interpreta Matt Damon, rey de Ítaca tras la guerra de Troya, mientras en su hogar su esposa Penélope, interpretada por Anne Hathaway, y su hijo Telémaco, Tom Holland, lidian con pretendientes que buscan apoderarse del trono. Escuchamos el tráiler.
1: Dime qué recuerdas.
2: Una esposa. Un hijo.
1: ¿Y luego qué?
2: Ganamos la guerra. Ayúdame a volver a casa.
3: Esta casa necesita un amo. Quiero que me elijas a mí.
1: El rey de Ítaca va a volver.
3: No lo hará.
4: ¿Qué haría si encontrara su casa llena de pretendientes?
3: Añoras un padre al que ni siquiera has conocido, como un bastardo llorón.
5: ¿Quién cuida de tu mujer y tu hijo? ¿Puedes verlo?
6: Mi padre va a regresar. Con venganza.

0: caballero muertos a todos sus hombres. Aún puedo salvarlos.
1: Eres un hombre que necesita controlar su destino. Pero esto no lo puedes controlar.
2: Ese mundo ya no existe.
0: Nadie puede interponerse entre mi hogar y yo. Ni siquiera los dioses.
3: ¡Manteneos firmes!
0: Creo que está dormido.
4: Otra actividad para la agenda de hoy, para este lunes, y además ya se está celebrando en el Centro Juvenil de Almazara, es la visión de un documental, una proyección, donde pues se ve un planetario, donde van a descubrir los secretos del universo, las constelaciones, los planetas, las fases de la luna y cómo se producen los eclipses. Todo esto al hilo de la actividad principal, que será el próximo miércoles 12 de agosto, donde cuando veamos el eclipse de sol. La salida para esa actividad será desde la piscina municipal de La Rafa. Hay que inscribirse previamente a través de huellas.es. Será a las 18:30 horas y pues la previsión es ir hasta el pico de las Atalayas, partiendo, como decimos, desde La Rafa para ver ese eclipse. Recordamos que hay que utilizar material homologado y siguiendo todas las recomendaciones de seguridad de los monitores pues que participen en la misma. La Concejalía de Juventud es quien organiza esta actividad para acercar la astronomía a personas de todas las edades a partir de 7 años, ofreciendo una experiencia educativa, divertida e inmersiva. Escuchamos al concejal David Madrid.
5: Hemos programado un planetario, uh-huh, en Almazara para el lunes, ya para el lunes día 10. Se hace por pases, no recuerdo muy bien la hora a la que empieza ahora mismo, creo que era a las 10 de la mañana, sí, si no recuerdo mal, a las 10 de la mañana, y son 3 pases los que se harán. Y bueno, pues allí se explicará un poco en qué va a consistir, en lo que va a pasar el miércoles, a partir de 7 años, también hay que recordarlo. Y ya el miércoles, el día del eclipse, pues se irá a una localización donde sepamos que se va a ver bien, porque como sabemos que es tarde, al atardecer ya, claro, no se ve desde todos los puntos. De hecho, se supone que cuando el eclipse esté terminando,
4: aquí,
5: bueno, no se va a hacer de día otra vez ya, o sea que, claro, es que ya va a ser de noche, va a ser a la, no sé si termina a las 9 y algo.
4: Sí, a las 9 y...
5: va a estar ahí la cosa, a ver. Y nada, pues consistiría en eso. Entonces, por un lado, la actividad del día 10 con los 3 pases que tenemos en el planetario, en la Almazara, y ya el miércoles, pues lo mismo, tenemos la misma actividad para ir a la ubicación que establezca esta asociación especializada en estos eventos. Y allí, para los que se inscriban, que son 100 personas, se van a repartir gafas para el eclipse. No tenemos gafas para más. Ha sido esto una cosa casi imposible, lo de conseguir las gafas. O sea, que gracias que tenemos 100. Muy
4: pero
5: difícil.
4: Pero bueno, es obligatorio, decimos, tener gafas para ver el eclipse. O sea, que en farmacias, en donde...
5: En ópticas, en la farmacia.
4: Hay que adquirir una...
5: Claro,
4: ya no lo digo por esta actividad en sí, sino la precaución de toda la ciudadanía de utilizar las gafas,
5: sí,
4: de hecho,
5: no, claro, efectivamente, tienen que ser las homologadas, que eso se puede buscar por internet y sabes cuál es la homologada, pero de hecho es que no puedes, es que incluso el móvil, si tú quieres hacer una foto al eclipse, tiene que tener un filtro tu cámara, porque te la cargas también.
4: Te lo cargas, exactamente, también bien apuntado esto.
5: Claro, entonces, que si filtro para el móvil, sí o sí, las gafas no te las puedes quitar en ningún momento si vas a estar mirando el eclipse, ni aunque esté ya al 98% que quede... no sé si se llama aquí, el diamante o algo así se llama.
4: Aquí, como no lo vamos a ver al 100%, no,
5: claro,
4: te puedes quitar las gafas.
5: Efectivamente.
4: En otros lugares donde se ve al 100%...
5: En el momento en el que está la corona ya, sí que puedes mirar en ese instante, pero aquí no podemos mirar en ningún momento sin gafas.
4: Más eventos a tener en cuenta para esta semana. El 13 de agosto, jueves, se lleva a cabo una nueva edición de Catas a la Fresca. Ya celebramos una en julio, pues ahora en agosto, y además con la actuación de Lía Zafra.
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Y dentro de la actividad para esta semana, los sábados se llevan a cabo, ya saben, el mercado en la calle Narciso Yepes. Pues este sábado es festivo nacional, así que se traslada al viernes 14 de agosto. Mismo lugar y mismo horario. Ese mercado que hay de fruta y demás, pues será el viernes 14 de agosto en su horario habitual y en el mismo lugar. También ya saben que los viernes la música va por barrios y en esta ocasión, a partir de las 21 horas, nos encontraremos con Bullas Brass Quintet en la Ermita de San Blas, una actividad que es gratuita y que gusta mucho aquí en nuestra localidad para disfrutar de la banda Villa de Bullas, pero en edición chiquita porque contamos con pequeñas agrupaciones musicales, en este caso Bullas Brass Quintet. Será, como digo, en la Ermita de San Blas a partir de las 21 horas.

Y finalmente, uno de los platos fuertes para esta semana es la Copa Suena. Este 15 de agosto, sábado, la Plaza Juan Pablo II acoge a partir de las 7:30 de la tarde, con entrada gratuita, un festival de música de Los Moriscos, Jurassic Pan y también el grupo de bullas Tablacho. Estos son los artistas invitados para lo que se ha llamado como la Copa Suena. Organiza la Comisión de Fiestas de la Copa junto al Ayuntamiento de Bullas.

Repasamos a continuación el álbum de los famosos y lo que se traen entre manos. Por ejemplo, Aitana, que ha dejado de seguir a sus ex en redes sociales y también a otras 300 personas más. Ha tomado, parece ser, una decisión radical durante el fin de semana, que ha dejado de seguir a más de 300 personas en sus redes, entre ellas a sus ex, Sebastián Yatra y también Miguel Bernabéu, a los cantantes Paul, Sam Smith y Beret, y a la actriz Clara Galle, con quien supuestamente pues era uña y carne. No sabemos si ha sido una decisión pues pensada, meditada, o simplemente es también un método de marketing, una estrategia, o que ya no se lleva bien con estas personas y ha decidido pasar página. Más famoso, Sara Carbonero ha comentado que está harta de una situación. Dice, ella está cansada de que le digan que no cambie. También está cansada de que le pregunten quién es, así que dejó de explicarse y empezó a descubrirse. Esto es lo que ha publicado junto a una imagen de su rostro. También, por otro lado, tenemos a la esposa de Courtois, el portero del Real Madrid, que está disfrutando del verano. La influencer ha compartido una imagen en la que aparece tomando el sol y, de acuerdo con algunos de sus seguidores, el bronceado que ha adquirido es envidiable. Y el reencuentro entre David Bisbal y Rosa López ha sido noticia porque ambos han compartido en sus redes sociales ese abrazo de quienes fueron compañeros en OT1 y además protagonistas, porque ella fue la ganadora y él quedó en segundo lugar. Pues se han reencontrado en el backstage de un festival en Cádiz y, según se ha podido ver en sus redes sociales, en cuanto se han visto, se han fundido en un abrazo. También tenemos a la influencer Marina River, que se declara enamorada. Ha publicado una fotografía en la que se ve besando a su pareja y esté tomándolo a ella. Ha revelado que se encuentra enamorado de un canario llamado Saulo Castro. Esta es la prueba de su amor y ya se ha hecho viral en numerosas plataformas. Y Kylie Jenner ha cumplido 28 años. Pues lo ha celebrado con tarta, no podría ser de otra manera, pero la tarta es muy peculiar porque la forma es la de un torso humano de una mujer, mejor dicho. A pesar de que ella no ha desvelado en quién está inspirado el pastel, sus seguidores sugieren que el bizcocho está diseñado en base a sus curvas. Más, tenemos también a Alejandro Sanz y su novia, que comparten unas bonitas fotos románticas. Estefanía Cayo, la novia de Alejandro Sanz, ha compartido esta foto con el cantante. Es verdad que el intérprete apenas se ve en la imagen, no obstante, la instantánea entrega una vibra muy romántica. Y Alice Campello y Álvaro Morata también han compartido una imagen en la que aparece pues con su esposo y disfrutando del verano en Cerdeña. La pareja se encuentra pasando unos días de relajo, de relax y sol en Italia, y según lo que se puede ver en Instagram, lo están pasando pipa. También tenemos a la madre de Campello, que arrasa con un posado en bañador. Ha compartido una foto la madre de Campello y la imagen está arrasando en redes sociales. El motivo, pues a muchos les cuesta creer que María Libralesso tenga 62 años. Y Esther Espósito también ha hecho una publicación, esta vez sin maquillaje. Ha decidido compartir una serie de fotos veraniegas y entre ellas se encuentra una en la que aparece sin base ni corrector. Normalmente la actriz publica fotos suyas en la que aparece ultra maquillada, pero aparentemente esta vez pues ha querido hacer esta excepción. Y también muestran su amor en redes sociales Borja Iglesias y María Valero. Están enamorados y lo están proclamando a los cuatro vientos. El futbolista suele dedicarle tiernas palabras de amor a la influencer y ella no deja de colgar fotos en las que aparecen, pues eso, muy juntitos y muy románticos. Y Pilar Rubio está en Corea, se encuentra de vacaciones y ha decidido subir una foto con el traje típico de allí. Nada más estimulante, dice, que conocer otras culturas y viajar con mis hijos. El mejor regalo es el aprendizaje, la aventura e ir descubriendo cada paso. También Maluma ha mostrado una foto a sus seguidores y lo hace como suele hacerlo, mostrando pues casi siempre sus abdominales. Ya no se suele colgar fotos coquetas, ahora es un hombre de familia, pero de vez en cuando pues hace alguna excepción y comparte esos selfies en los que presume de torso y de abdominales. También lo ha hecho Ricky Martin, que comparte pues una foto en la que se parece, pues aparece tumbado, muestra sus abdominales, sus brazos y también, por qué no decirlo, sus tatuajes. Parece que el cantante está entrenando mucho porque está cada día más fuerte. Y Eduardo Navarrete también está orgulloso de su silueta. Es de los famosos que invierte numerosas horas en el gimnasio desde hace algunos años. El modisto entrena diariamente y los resultados están a la vista.
Y Hailey Bieber ha tenido un fin de semana movidito. Según se ha podido ver en Instagram, ha acudido a una fiesta con alguna de sus amigas y la cosa pues parece que se ha descontrolado un poco y la influencer ha terminado pues lamiendo, digamos, la parte baja de la espalda a una de sus colegas, o al menos es lo que pues aparece en esa foto. Y asimismo la creadora de contenido ha compartido una foto también en bikini de color amarillo, no tiene a la mala suerte, y por supuesto se ha hecho viral. De esa imagen ha logrado acumular 2,5 millones de me gustas en tan solo 24 horas. Sandra Barneda también nos tiene acostumbrados y acostumbradas a publicar fotos con su perro y se ha reencontrado, pues eso, con su mejor amigo. Tras 2 meses separados, volvemos a estar juntos, dice, somos el mejor equipo. Adoro mirarte a los ojos y tratar de saber qué me cuentas con esa mirada medio humana. Me encanta escuchar el ruido de tus patitas cuando te acercas, tus arrumacos, los míos, tus esperas, tu paciencia, tu amor infinito, más allá de mis ausencias. Al fin juntos para disfrutar del verano que queda. Y también Fedez, el ex esposo de Chiara Ferragni, que ha construido una nueva familia junto a su nueva pareja y pues publica una foto en la que se ve con su primer hijo en común y también pues con su perro. Así que posan los cuatro muy alegremente. Y Amelia Bono, que suele también hacer contenido de moda, ha compartido una imagen suya en la que aparece con un bañador caro, pero favorecedor. Por si les interesa, este bañador cuesta 115 euros y es de la marca Panambi y se encuentra ya en la web. También, por si no la conocen, es la tripita de Mina Bonino, una de las mujeres o de las WACs más reconocidas del Real Madrid, la esposa de Fede Valverde, que está esperando a su tercer hijo y, de acuerdo con lo que ha contado en Instagram, se encuentra muy cansada debido al peso de la tripa. Raquel Sánchez Silva, que sigue de vacaciones junto a su pareja Matías Dumont en la Ciudad de México. Han visitado la Casa Azul, la casa de Frida Kahlo y en la que vivió con Diego Rivera. Es mucho más que una visita, dice, es una inmersión a su mundo, los pensamientos, los dolores, las cirugías, el amor y el desamor, ha explicado en Instagram. También Isabel Jiménez, que se encuentra en su tierra natal, Almería. Mi verano, mi tierra, mi mar, mi gente, vuelvo a Madrid agradecida. Es lo que ha publicado, en la que, de acuerdo con sus seguidores, se ve radiante. Y también disfruta del verano Alba Paula, quien participó en Supervivientes este año. No extraña para nada Honduras. Al contrario, está muy a gusto con su mujer Dulceida, disfrutando de la piscina de su propia casa. Y Elizabeth Harley, también, que promociona su marca de bañadores. Suele compartir fotos suyas en bikini, pero no lo hace solo por vanidad, sino porque es su propia marca de ropa de baño. Y más noticias sobre los famosos. Algo curioso, o no tanto, para Santiago Segura, que ha denunciado a una mujer que creaba pues deepfakes románticos con él usando la IA. Y el actor, está atemorizado. Santiago Segura se ha convertido en la nueva víctima de Encarni Segura, como se hace llamar en redes sociales, una mujer que se dedica a crear imágenes con la inteligencia artificial de sus fantasías románticas y sexuales con diferentes famosos, sobre todo actores, como ya hemos dicho, Santiago. Utiliza fotografías suplantando la identidad de la mujer real de Segura, María Amaro, apareciendo besándose o en la cama con él también. También lo ha hecho con Ethan Hawke o Nathan Fillion, son otros actores que han sufrido esto por parte de Encarni. Segura y Amaro llevan juntos desde 1998, ya que se conocieron en el rodaje de Torrente, El brazo tonto de la ley, la primera película de la famosa saga española, ya que era ella pues la maquilladora. A día de hoy están casados y tienen 2 hijas. El programa de Telecinco Fiesta ha logrado hablar con Santiago Segura para preguntarle por esto, qué les parece esas fotos donde aparentemente es él, pero no es él, es la inteligencia artificial. Y dice que, pues ha confesado que tiene miedo, concretamente ha mencionado la palabra inquietante, explicando que las cuentas donde Encarni sube esas imágenes alteradas con inteligencia artificial, pues siguen abiertas. Y confirma que no ha puesto denuncia porque está impresionado con el hecho de que en nuestro marco legal vigente no haya una ley que defienda nuestra seguridad ante este tipo de casos en redes sociales. Y que está atemorizado con lo que pueda pasar porque, como os decimos, esas cuentas pues siguen todavía abiertas. Dice que, si es que, aunque no está relacionado con este caso, no es la primera vez que esta chica utiliza la inteligencia artificial. Hace unos meses se quejó de ella en su perfil de X. Dice, estoy alucinando con ChatGPT-5, lleva todo el día vacilándome, prometiéndome cosas, incluso jurando, para hacer una maquetación sencilla de un catálogo que no es física cuántica. Dice que lo siente, lo hace todo mal, se fustiga, pide perdón, que le dé otra oportunidad y vuelve a hacerlo mal.
Si fuera 28 de diciembre diría que lo han programado para hacer una broma. A alguien mal le está pasando, bueno, esto es lo que decía ella, sobre utilizar la inteligencia artificial para otro menester. Lo que está claro es que es, o es una broma de mal gusto, sobre todo para aquellos personajes famosos que tienen vida, que tienen familia, más allá de sus profesiones, y que utilicen su foto para aparentar que tienen otra relación que no es. Y terminamos hablando de Anne Hathaway, que roba todas las miradas en el último estreno en la alfombra roja de End of Oak Street, que por cierto esa película se va a proyectar en el cine de verano aquí en Bullas. Presumiendo de curvas premamá, la actriz anunció que estaba embarazada en sus redes sociales el pasado 19 de junio y bueno, pues ya enseña tripita. Cumplirá 44 años el próximo mes de noviembre junto a su marido, el actor y cineasta de 45 años, Adam Shulman, y nos ha desvelado detalles del embarazo, como, o sea, todavía no ha desvelado, mejor dicho, como la fecha que estima del parto o el tiempo preciso que lleva. Esta película, la de End of Oak Street, es una película estadounidense de ciencia ficción, suspenso y supervivencia, dirigida y escrita por David Robert Mitchell y producida por J.J. Abrams. La trama sigue a la familia Platt, encabezada por Denise y Greg, cuyo pacífico vecindario residencial es arrancado de su entorno urbano tras un misterioso evento cósmico. Pues como les decía, esta película

0: Y desde el 112 nos comunican en el día de hoy, lunes 10 de agosto de 2026, que el nivel de peligro de incendio forestal previsto para hoy por la Agencia Estatal de Meteorología es muy alto en el altiplano y el noroeste, alto en la cuenca de Mula y Vega Alta de Recote y Murcia, y moderado en el Guadalentín, litoral este y litoral oeste. Y les contamos que en el día de hoy tendremos una temperatura mínima que se situará en 21 grados centígrados y una máxima de 34 grados centígrados. Desde las 12 del mediodía y hasta las 6 de la tarde existe un 60% de probabilidad de precipitación. Y para mañana martes, día 11 de agosto, tendremos una temperatura mínima que se mantiene, al igual que hoy, en 21 grados y una máxima de 35 grados. Grados centígrados. Es momento de darles a conocer informaciones interesantes relacionadas con nuestro municipio. Bullas convoca el concurso fotográfico La Mirada del Eclipse para retratar el histórico fenómeno astronómico del 12 de agosto. El certamen repartirá 600 euros en premios entre las mejores imágenes y culminará con una exposición colectiva con las obras seleccionadas. Como bien saben, la Concejalía de Turismo del Ayuntamiento de Bullas, en colaboración con la Asociación Ruta del Vino, ha puesto en marcha el concurso de fotografía La Mirada del Eclipse, un mismo cielo, infinitas formas de verlo. Esta iniciativa busca incentivar a la ciudadanía a inmortalizar el eclipse solar que tendrá lugar el próximo 12 de agosto desde perspectivas diversas, abarcando enfoques artísticos, científicos, paisajísticos o emocionales. Los requisitos para realizar y poder participar son los siguientes. El certamen está dirigido a personas mayores de edad, permitiendo la participación tanto de fotógrafos profesionales como de afiliados. Cada participante podrá enviar hasta un máximo de 3 fotografías vinculadas a este acontecimiento astronómico. El periodo de entrega de los trabajos permanecerá abierto hasta el próximo 31 de agosto. Las imágenes deberán remitirse por correo electrónico a la dirección turismo1@bullas.es en formato JPG o TIFF, respetando los criterios técnicos detallados en las bases oficiales publicadas en la página web del Ayuntamiento de Bullas, www.bullas.es. Un jurado especializado evaluará las propuestas en función de su originalidad, creatividad, calidad técnica y capacidad narrativa. El concurso contempla una dotación económica total de 600 euros en premios que se distribuirán en el primer premio 300 euros, el segundo premio 200 euros y el tercer premio 100 euros. Como broche final a la convocatoria, el Ayuntamiento de Bullas organizará la exposición colectiva La Mirada del Eclipse, compuesta por una selección de las obras presentadas con el propósito de difundir el talento creativo de los participantes y compartir las diferentes visiones de este fenómeno celestial. Y hablando de eclipse, el universo nos regala un espectáculo único y tú puedes vivirlo. ¿Te imaginas descubrir los secretos del cielo en un planetario inmersivo y unos días después observar un eclipse de sol desde uno de los mejores miradores de Bullas? Pues la Concejalía de Juventud del Ayuntamiento de Bullas te invita a disfrutar de dos actividades gratuitas pensadas para toda la familia con niños y niñas a partir de 7 años. Será el 10 de agosto un planetario inmersivo con a las 11, a las 12 y a la 1 en el Centro Juvenil Almazara. El próximo 12 de agosto tendremos también la observación del eclipse de sol con la salida a las 6 y media desde la piscina municipal de La Rafa hasta las atalayas, con observación con material homologado para disfrutar del eclipse con total seguridad. Los 100 primeros inscritos recibirán unas gafas para observar el eclipse. Las plazas son limitadas, así que pueden realizar la misma a través de la página habilitada en el Ayuntamiento de Bullas, www.bullas.es. Y continuamos con el ciclo La Música va por barrios, y este viernes 14 de agosto a las 9 tenemos a Bullas Brass Quinter. Será en la ermita de San Blas y os esperamos para disfrutar de un ratito de buena música en directo. Y tenemos cine de verano de estreno en el patio de la Escuela de Música el 10 y el 11 de agosto a las 10, como bien les decimos, en el patio de la Escuela de Música en la calle Nicolás de las Peñas. El precio de adultos es de 7 euros, jubilados 5 euros y niños también 5 euros. La entrada, la venta de entradas se realizará 40 minutos antes de la función en taquilla. La proyección de la película en esta ocasión, 10 y 11 de agosto, es La Odisea. Escuchamos el tráiler.
1: Odiseo. No lo recuerdas. El trueno. El fuego. La muerte.
2: Recuerdo una esposa. Un hijo. El hogar.
3: El reino de Ítaca necesita un rey.
4: Mi padre va a regresar.
3: Añoras un padre al que ni siquiera has conocido. Como un bastardo llorón.
1: El rey de Ítaca va a volver.

0: el poder ni a ti ni a Odiseo. ¿Acaso crees que la vida volverá a ser como antes? 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Si regresara, tendría que matarlos, como harás tú.
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2: ¡No más!
0: O la sangre. 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

Y entre otros asuntos de interés, les contamos que el mercado del sábado 15 se pasa al viernes 14 de agosto debido al festivo del 15 de agosto y será en el mismo lugar y a la misma hora. Por otro lado, también la Copa suena este 15 de agosto en la Plaza Juan Pablo II. 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

0: Y desde el 112 nos comunican en el día de hoy, lunes 10 de agosto de 2026, que el nivel de peligro de incendio forestal previsto para hoy por la Agencia Estatal de Meteorología es muy alto en el altiplano y el noroeste, alto en la cuenca de Mula y Vega Alta de Recote y Murcia, y moderado en el Guadalentín, litoral este y litoral oeste. Y les contamos que en el día de hoy tendremos una temperatura mínima que se situará en 21 grados centígrados y una máxima de 34 grados centígrados. Desde las 12 del mediodía y hasta las 6 de la tarde existe un 60% de probabilidad de precipitación. Y para mañana martes, día 11 de agosto, tendremos una temperatura mínima que se mantiene, al igual que hoy, en 21 grados y una máxima de 35 grados. Grados centígrados. Es momento de darles a conocer informaciones interesantes relacionadas con nuestro municipio. Bullas convoca el concurso fotográfico La Mirada del Eclipse para retratar el histórico fenómeno astronómico del 12 de agosto. El certamen repartirá 600 euros en premios entre las mejores imágenes y culminará con una exposición colectiva con las obras seleccionadas. Como bien saben, la Concejalía de Turismo del Ayuntamiento de Bullas, en colaboración con la Asociación Ruta del Vino, ha puesto en marcha el concurso de fotografía La Mirada del Eclipse, un mismo cielo, infinitas formas de verlo. Esta iniciativa busca incentivar a la ciudadanía a inmortalizar el eclipse solar que tendrá lugar el próximo 12 de agosto desde perspectivas diversas, abarcando enfoques artísticos, científicos, paisajísticos o emocionales. Los requisitos para realizar y poder participar son los siguientes. El certamen está dirigido a personas mayores de edad, permitiendo la participación tanto de fotógrafos profesionales como de afiliados. Cada participante podrá enviar hasta un máximo de 3 fotografías vinculadas a este acontecimiento astronómico. El periodo de entrega de los trabajos permanecerá abierto hasta el próximo 31 de agosto. Las imágenes deberán remitirse por correo electrónico a la dirección turismo1@bullas.es en formato JPG o TIFF, respetando los criterios técnicos detallados en las bases oficiales publicadas en la página web del Ayuntamiento de Bullas, www.bullas.es. Un jurado especializado evaluará las propuestas en función de su originalidad, creatividad, calidad técnica y capacidad narrativa. El concurso contempla una dotación económica total de 600 euros en premios que se distribuirán en el primer premio 300 euros, el segundo premio 200 euros y el tercer premio 100 euros. Como broche final a la convocatoria, el Ayuntamiento de Bullas organizará la exposición colectiva La Mirada del Eclipse, compuesta por una selección de las obras presentadas con el propósito de difundir el talento creativo de los participantes y compartir las diferentes visiones de este fenómeno celestial. Y hablando de eclipse, el universo nos regala un espectáculo único y tú puedes vivirlo. ¿Te imaginas descubrir los secretos del cielo en un planetario inmersivo y unos días después observar un eclipse de sol desde uno de los mejores miradores de Bullas? Pues la Concejalía de Juventud del Ayuntamiento de Bullas te invita a disfrutar de dos actividades gratuitas pensadas para toda la familia con niños y niñas a partir de 7 años. Será el 10 de agosto un planetario inmersivo con a las 11, a las 12 y a la 1 en el Centro Juvenil Almazara. El próximo 12 de agosto tendremos también la observación del eclipse de sol con la salida a las 6:30 desde la piscina municipal de La Rafa hasta las atalayas, con observación con material homologado para disfrutar del eclipse con total seguridad. Los 100 primeros inscritos recibirán unas gafas para observar el eclipse. Las plazas son limitadas, así que pueden realizar la misma a través de la página habilitada en el Ayuntamiento de Bullas, www.bullas.es. Y continuamos con el ciclo La Música va por barrios, y este viernes 14 de agosto a las 9 tenemos a Agullas Brass Quintet. Será en la Ermita de San Blas y os esperamos para disfrutar de un ratito de buena música en directo. Y tenemos cine de verano de estreno en el patio de la Escuela de Música el 10 y el 11 de agosto a las 10, como bien les decimos, en el patio de la Escuela de Música en la calle Nicolás de las Peñas. El precio de adultos es de 7 euros, jubilados 5 euros y niños también 5 euros. La entrada, la venta de entradas se realizará 40 minutos antes de la función en taquilla. La proyección de la película en esta ocasión, 10 y 11 de agosto, es La Odisea. Escuchamos el tráiler.
1: Odiseo. No lo recuerdas. El trueno. El fuego. La muerte.
2: Recuerdo una esposa. Un hijo.

0: te cederán el poder ni a ti ni a Odiseo. ¿Acaso crees que la vida volverá a ser como antes? Ese mundo ya no existe. Si regresara, tendría que matarlos, como harás tú.
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0: ¿Quién no entiende el dolor?
2: ¡No más, no!
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0: Y entre otros asuntos de interés, les contamos que el mercado del sábado 15 se pasa al viernes 14 de agosto debido al festivo del 15 de agosto y será en el mismo lugar y a la misma hora. Por otro lado, también la Copa Suena este 15 de agosto en la Plaza Juan Pablo II. La Copa suena a partir de las 7:30 con entrada gratuita. Los artistas invitados son Los Moriscos y también Tablachón, entre otras bandas como Jurassic Band. La Copa Suena este 15 de agosto.
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0: Y poco a poco que van avanzando los minutos en esta mañana del lunes 10 de agosto. Arrancamos una nueva semana y dedicamos los siguientes minutos a contarles qué actividades, qué eventos, qué, en definitiva, pues agenda tendremos para los próximos días aquí en nuestro municipio. Empezamos por hoy con la película La Odisea de Christopher Nolan, que ya saben que podrán verla hoy y también mañana, dos pases a partir de las 10 de la noche en el patio de la Escuela de Música. A partir de las 10, como digo, minutos antes, eso sí, podrán comprar las entradas. Recordamos los precios, 7 euros para adultos y jubilados, 5 euros. Esta es una película para público adulto a partir de los 15 años. La Odisea es una adaptación cinematográfica del clásico poema épico de Homero. La trama sigue el peligroso y prolongado viaje de regreso a casa de Odiseo, que interpreta Matt Damon, rey de Ítaca, tras la guerra de Troya, mientras en su hogar su esposa Penélope, interpretada por Anne Hathaway, y su hijo Telémaco, Tom Holland, lidian con pretendientes que buscan apoderarse del trono. Escuchamos el tráiler.
1: Una esposa. Un hijo.
2: ¿Y luego qué?
1: Ganamos la guerra. Ayúdame a volver a casa.
3: Llena de pretendientes.
1: Añoras un padre al que ni siquiera has conocido, como un bastardo llorón. ¿Quién cuida de tu mujer y tu hijo? ¿Puedes verlo?
3: Mi padre va a regresar.

0: puedes controlar.
1: Ese mundo ya no existe.
2: Nadie puede interponerse entre mi hogar y yo. Ni siquiera los dioses.
3: ¡Manteneos firmes!
2: Creo que está dormido.
4: Otra actividad para la agenda de hoy, para este lunes, y además ya se está celebrando en el Centro Juvenil de Almazara, es la visión de un documental, una proyección, donde pues se ve un planetario, donde van a descubrir los secretos del universo, las constelaciones, los planetas, las fases de la luna y cómo se producen los eclipses. Todo esto al hilo de la actividad principal, que será el próximo miércoles 12 de agosto, donde cuando veamos el eclipse de sol. La salida para esa actividad será desde la piscina municipal de La Rafa. Hay que inscribirse previamente a través de huellas.es. Será a las 18:30 horas y pues la previsión es ir hasta el pico de las Atalayas, partiendo, como decimos, desde La Rafa para ver ese eclipse. Recordamos que hay que utilizar material homologado y siguiendo todas las recomendaciones de seguridad de los monitores pues que participen en la misma. La Concejalía de Juventud es quien organiza esta actividad para acercar la astronomía a personas de todas las edades a partir de 7 años, ofreciendo una experiencia educativa, divertida e inmersiva. Escuchamos al concejal David Madrid.
5: Hemos programado un planetario, uh-huh, en la Almazara para el lunes, ya para el lunes día 10. Se hace por pases, no recuerdo muy bien la hora a la que empieza ahora mismo, creo que era a las 10 de la mañana, sí, si no recuerdo mal, a las 10 de la mañana, y son tres pases los que se harán. Y bueno, pues allí se explicará un poco en qué va a consistir, en lo que va a pasar el miércoles. Es a partir de 7 años, también hay que recordarlo. Y ya el miércoles, el día del eclipse, pues se irá a una localización donde sepamos que se va a ver bien, porque como sabemos que es tarde, al atardecer ya, claro, no se ve desde todos los puntos. De hecho, se supone que cuando el eclipse esté terminando,
4: aquí,
5: bueno, no se va a hacer de día otra vez ya, o sea que, claro, es que ya va a ser de noche, va a ser a la, no sé si termina a las 9 y algo.
4: Sí, a las 9 y...
5: va a estar ahí la cosa, a ver. Y nada, pues consistiría en eso. Entonces, por un lado, la actividad del día 10 con los tres pases que tenemos en el planetario, en la Almazara, y ya el miércoles, pues lo mismo, tenemos la misma actividad para ir a la ubicación que establezca esta asociación especializada en estos eventos. Y allí, para los que se inscriban, que son 100 personas, se van a repartir gafas para el eclipse. No tenemos gafas para más. Ha sido esto una cosa casi imposible, lo de conseguir la gafa. O sea, que gracias que tenemos 100. Muy difícil.
4: Pero bueno, es obligatorio, decimos, tener gafas para ver el eclipse. O sea, que en farmacias, en donde...
5: En ópticas, en las farmacias.
4: Hay que adquirir una...
5: Claro,
4: ya
5: no
4: lo digo por esta actividad en sí, sino la precaución de toda la ciudadanía de utilizar las gafas.
5: Sí, de hecho... No, claro, efectivamente, tienen que ser las homologadas, que eso se puede buscar por internet y sabes cuál es la homologada, pero de hecho es que no puedes, es que incluso el móvil, si tú quieres hacer una foto al eclipse, tiene que tener un filtro tu cámara, porque te la cargas también.
4: Te lo cargas, exactamente, también viene apuntado esto.
5: Claro, entonces, que si filtro para el móvil, sí o sí. Las gafas no te las puedes quitar en ningún momento si vas a estar mirando el eclipse, ni aunque esté ya al 98% que quede el, no sé si se llama aquí, el diamante o algo así se llama.
4: Aquí, como no lo vamos a ver al 100%, no,
5: claro,
4: te puedes quitar las gafas.
5: Efectivamente.
4: En otros lugares donde se ve al 100%...
5: En el momento en el que está la corona ya, sí que puedes mirar en ese instante, pero aquí no podemos mirar en ningún momento sin gafas.
4: Más eventos a tener en cuenta para esta semana. El 13 de agosto, jueves, se lleva a cabo una nueva edición de Catas a la Fresca. Ya celebramos una en julio, pues ahora en agosto, y además con la actuación de Lía Zafra.
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Más información a través de bullasenruta.es o en el teléfono del Museo del Vino. Y dentro de la actividad para esta semana, los sábados se llevan a cabo, ya saben, el mercado en la calle Narciso Yepes. Pues este sábado es festivo nacional, así que se traslada al viernes 14 de agosto. Mismo lugar y mismo horario. Ese mercado que hay de fruta y demás, pues será el viernes 14 de agosto en su horario habitual y en el mismo lugar. También ya saben que los viernes la música va por barrios y en esta ocasión, a partir de las 21 horas, nos encontraremos con Bullas Brass Quintet en la Ermita de San Blas, una actividad que es gratuita y que gusta mucho aquí en nuestra localidad para disfrutar de la banda Villa de Bullas, pero en edición chiquita porque contamos con pequeñas agrupaciones musicales, en este caso Bullas Brass Quintet. Será, como digo, en la Ermita de San Blas a partir de las 21 horas.

finalmente, uno de los platos fuertes para esta semana es la Copa Suena. Este 15 de agosto, sábado, la Plaza Juan Pablo II acoge a partir de las 7:30 de la tarde, con entrada gratuita, un festival de música de Los Moriscos, Jurassic Pan y también el grupo de bullas Tablacho. Estos son los artistas invitados para lo que se ha llamado como la Copa Suena. Organiza la Comisión de Fiestas de la Copa junto al Ayuntamiento de Bullas.

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Repasamos a continuación el álbum de los famosos y lo que se traen entre manos. Por ejemplo, Aitana, que ha dejado de seguir a sus ex en redes sociales y también a otras 300 personas más. Ha tomado, parece ser, una decisión radical durante el fin de semana, que ha dejado de seguir a más de 300 personas en sus redes, entre ellas a sus ex, Sebastián Yatra y también Miguel Bernabéu, a los cantantes Paul, Sam Smith y Beret, y a la actriz Clara Galle, con quien supuestamente pues era uña y carne. No sabemos si ha sido una decisión pues pensada, meditada, o simplemente es también un método de marketing, una estrategia, o que ya no se lleva bien con estas personas y ha decidido pasar página. Más famoso, Sara Carbonero ha comentado que está harta de una situación. Dice, ella está cansada de que le digan que no cambie. También está cansada de que le pregunten quién es, así que dejó de explicarse y empezó a descubrirse. Esto es lo que ha publicado junto a una imagen de su rostro. También por otro lado tenemos a la esposa de Courtois, el portero del Real Madrid, que está disfrutando del verano. La influencer ha compartido una imagen en la que aparece tomando el sol y, de acuerdo con algunos de sus seguidores, el bronceado que ha adquirido es envidiable. Y el reencuentro entre David Bisbal y Rosa López ha sido noticia porque ambos han compartido en sus redes sociales ese abrazo de quienes fueron compañeros en OT1 y además protagonistas, porque ella fue la ganadora y él quedó en segundo lugar. Pues se han reencontrado en el backstage de un festival en Cádiz y, según se ha podido ver en sus redes sociales, en cuanto se han visto, se han fundido en un abrazo. También tenemos a la influencer Marina River, que se declara enamorada. Ha publicado una fotografía en la que se ve besando a su pareja y esté tomándolo a ella. Ha revelado que se encuentra enamorado de un canario llamado Saulo Castro. Esta es la prueba de su amor y ya se ha hecho viral en numerosas plataformas. Y Kylie Jenner ha cumplido 28 años. Pues lo ha celebrado con tarta, no podría ser de otra manera. Pero la tarta es muy peculiar porque la forma es la de un torso humano. De una mujer, mejor dicho. A pesar de que ella no ha desvelado en quién está inspirado el pastel, sus seguidores sugieren que el bizcocho está diseñado en base a sus curvas. Más, tenemos también a Alejandro Sanz y su novia, que comparten unas bonitas fotos románticas. Estefanía Cayo, la novia de Alejandro Sanz, ha compartido esta foto con el cantante. Es verdad que el intérprete apenas se ve en la imagen, no obstante, la instantánea entrega una vibra muy romántica. Y Alice Campello y Álvaro Morata también han compartido una imagen en la que aparece pues con su esposo y disfrutando del verano en Cerdeña. La pareja se encuentra pasando unos días de relajo, de relax y sol en Italia, y según lo que se puede ver en Instagram lo están pasando pipa. También tenemos a la madre de Campello, que arrasa con un posado en bañador. Ha compartido una foto la madre de Campello y la imagen está arrasando en redes sociales. El motivo, pues a muchos les cuesta creer que María Libralesso tenga 62 años. Y Esther Espósito también ha hecho una publicación, esta vez sin maquillaje. Ha decidido compartir una serie de fotos veraniegas y entre ellas se encuentra una en la que aparece sin base ni corrector. Normalmente la actriz publica fotos suyas en la que aparece ultra maquillada, pero aparentemente esta vez pues ha querido hacer esta excepción. Y también muestran su amor en redes sociales Borja Iglesias y María Valero. Están enamorados y lo están proclamando a los cuatro vientos. El futbolista suele dedicarle tiernas palabras de amor a la influencer y ella no deja de colgar fotos en las que aparecen, pues eso, muy juntitos y muy románticos. Y Pilar Rubio está en Corea, se encuentra de vacaciones y ha decidido subir una foto con el traje típico de allí. Nada más estimulante, dice, que conocer otras culturas y viajar con mis hijos. El mejor regalo es el aprendizaje, la aventura e ir descubriendo cada paso. También Maluma ha mostrado una foto a sus seguidores y lo hace como suele hacerlo, mostrando pues casi siempre sus abdominales. Ya no se suele colgar fotos coquetas, ahora es un hombre de familia, pero de vez en cuando pues hace alguna excepción y comparte esos selfies en los que presume de torso y de abdominales. También lo ha hecho Ricky Martin, que comparte pues una foto en la que se parece, pues aparece tumbado, muestra sus abdominales, sus brazos y también, por qué no decirlo, sus tatuajes. Parece que el cantante está entrenando mucho porque está cada día más fuerte. Y Eduardo Navarrete también está orgulloso de su silueta. Es de los famosos que invierte numerosas horas en el gimnasio desde hace algunos años. El modisto entrena diariamente y los resultados están a la vista.
Y Hailey Bieber ha tenido un fin de semana movidito. Según se ha podido ver en Instagram, ha acudido a una fiesta con alguna de sus amigas y la cosa pues parece que se ha descontrolado un poco y la influencer ha terminado pues lamiendo, digamos, la parte baja de la espalda a una de sus colegas, o al menos es lo que pues aparece en esa foto. Y asimismo la creadora de contenido ha compartido una foto también en bikini, un bikini de color amarillo, no tiene la mala suerte, y por supuesto se ha hecho viral. De esa imagen ha logrado acumular 2,5 millones de me gustas en tan solo 24 horas. Sandra Barneda también nos tiene acostumbrados y acostumbradas a publicar fotos con su perro y se ha reencontrado, pues eso, con su mejor amigo. Tras 2 meses separados, volvemos a estar juntos, dice, somos el mejor equipo. Adoro mirarte a los ojos y tratar de saber qué me cuentas con esa mirada medio humana. Me encanta escuchar el ruido de tus patitas cuando te acercas, tus arrumacos, los míos, tus esperas, tu paciencia, tu amor infinito, más allá de mis ausencias. Al fin juntos para disfrutar del verano que queda. Y también Fedez, el ex esposo de Chiara Ferragni, que ha construido una nueva familia junto a su nueva pareja y pues publica una foto en la que se ve con su primer hijo en común y también pues con su perro. Así que posan los cuatro muy alegremente. Y Amelia Bono, que suele también hacer contenido de moda, ha compartido una imagen suya en la que aparece con un bañador caro, pero favorecedor. Por si les interesa, este bañador cuesta 115 euros y es de la marca Panambi y se encuentra ya en la web. También, por si no la conocen, es la tripita de Mina Bonino, una de las mujeres o de las WACs más reconocidas del Real Madrid, la esposa de Fede Valverde, que está esperando a su tercer hijo y, de acuerdo con lo que ha contado en Instagram, se encuentra muy cansada debido al peso de la tripa. Raquel Sánchez Silva, que sigue de vacaciones junto a su pareja Matías Dumont en la Ciudad de México. Han visitado la Casa Azul, la casa de Frida Kahlo y en la que vivió con Diego Rivera. Es mucho más que una visita, dice, es una inmersión a su mundo, los pensamientos, los dolores, las cirugías, el amor y el desamor, ha explicado en Instagram. También Isabel Jiménez, que se encuentra en su tierra natal, Almería. Mi verano, mi tierra, mi mar, mi gente, vuelvo a Madrid agradecida. Es lo que ha publicado, en la que, de acuerdo con sus seguidores, se ve radiante. Y también disfruta del verano Alba Paula, quien participó en Supervivientes este año. No extraña para nada Honduras. Al contrario, está muy a gusto con su mujer Dulceida y disfrutando de la piscina de su propia casa. Y Elizabeth Harley, también, que promociona su marca de bañadores, suele compartir fotos suyas en bikini, pero no lo hace solo por vanidad, sino porque es su propia marca de ropa de baño. Y más noticias sobre los famosos. Algo curioso, o no tanto, para Santiago Segura, que ha denunciado a una mujer que creaba pues deepfakes románticos con él usando la IA. Y el actor, está atemorizado. Santiago Segura se ha convertido en la nueva víctima de Encarni Segura, como se hace llamar en redes sociales, una mujer que se dedica a crear imágenes con la inteligencia artificial de sus fantasías románticas y sexuales con diferentes famosos, sobre todo actores, como ya hemos dicho, Santiago. Utiliza fotografías suplantando la identidad de la mujer real de Segura, María Amaro, apareciendo besándose o en la cama con él también. También lo ha hecho con Ethan Hawke o Nathan Fillion. Son otros actores que han sufrido esto por parte de Encarni. Segura y Amaro llevan juntos desde 1998, ya que se conocieron en el rodaje de Torrente, El brazo tonto de la ley, la primera película de la famosa saga española, ya que era ella pues la maquilladora. A día de hoy están casados y tienen 2 hijas. El programa de Telecinco Fiesta ha logrado hablar con Santiago Segura para preguntarle por esto, qué les parece esas fotos donde aparentemente es él, pero no es él, es la inteligencia artificial. Y dice que, ha confesado que tiene miedo, concretamente ha mencionado la palabra inquietante, explicando que las cuentas donde Encarni sube esas imágenes alteradas con inteligencia artificial, pues siguen abiertas. Y confirma que no ha puesto denuncia porque está impresionado con el hecho de que en nuestro marco legal vigente no haya una ley que defienda nuestra seguridad ante este tipo de casos en redes sociales. Y que está atemorizado con lo que pueda pasar porque, como os decimos, esas cuentas pues siguen todavía abiertas. Dice que, si es que, aunque no está relacionado con este caso, no es la primera vez que esta chica utiliza la inteligencia artificial. Hace unos meses se quejó de ella en su perfil de X. Dice, estoy alucinando con ChatGPT-5, lleva todo el día vacilándome, prometiéndome cosas, incluso jurando, para hacer una maquetación sencilla de un catálogo que no es física cuántica. Dice que lo siente, lo hace todo mal, se fustiga, pide perdón, que le dé otra oportunidad y vuelve a hacerlo mal.
Si fuera 28 de diciembre diría que lo han programado para hacer una broma. A alguien mal le está pasando, bueno, esto es lo que decía ella, sobre utilizar la inteligencia artificial para otro menester. Lo que está claro es que es, o es una broma de mal gusto, sobre todo para aquellos personajes famosos que tienen vida, que tienen familia, más allá de sus profesiones, y que utilicen su foto para aparentar que tienen otra relación que no es. Y terminamos hablando de Anne Hathaway, que roba todas las miradas en el último estreno en la alfombra roja de End of Oak Street, que por cierto esa película se va a proyectar en el cine de verano aquí en Bullas. Presumiendo de curvas premamá, la actriz anunció que estaba embarazada en sus redes sociales el pasado 19 de junio y bueno, pues ya enseña tripita. Cumplirá 44 años el próximo mes de noviembre junto a su marido, el actor y cineasta de 45 años, Adam Sulman, y nos ha desvelado detalles del embarazo, como, o sea, todavía no ha desvelado, mejor dicho, como la fecha que estima del parto o el tiempo preciso que lleva. Esta película, la de End of Oak Street, es una película estadounidense de ciencia ficción, suspenso y supervivencia, dirigida y escrita por David Robert Mitchell y producida por J.J. Abrams. La trama sigue a la familia Platt, encabezada por Denise y Greg, cuyo pacífico vecindario residencial es arrancado de su entorno urbano tras un misterioso evento cósmico. Pues como les decía, esta película se podrá ver en agosto, o sea, durante este mes, en el cine de verano, más concretamente el 24 y 25 de agosto. Pues hasta aquí este espacio que hemos dedicado al álbum de los famosos.

0: brother, yo no sé ni cómo yo llegué a casa anoche. Clase lo que era. Hoy me están tirando de nuevo para bajar para allá, pero yo creo que hoy sí que ha hecho pichadera, que no me esperen.
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